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0: 6:26.
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7:05, 7:05, ¿qué tal? ¿Cómo están? Bienvenidos a la programación de Corozal FM. Programación del fin de semana.

0: Yo les invito a que me dejen el reporte de sintonía 88023635. Cuéntenme qué canción 100% tropical desean escuchar a esta hora. Con muchísimo gusto les saludo, les complazco en la programación del fin de semana acá en Colosal FM.
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Tengo por acá reportes. Dice por acá, ¿qué tal, profe? Buenas noches. Buenísimo, iniciar el fin de semana hacia, bueno, muchísimas gracias.

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1: Siete de la noche con 11 minutos. Programación del fin de semana en Colosal FM. Tengo por acá reportes. Los amigos del... Bueno, mira, 88, nada más que este es 8883.

usted que está trabajando a esa hora, a usted que se encuentra en carretera, a los que se encuentran en su hogar junto a la programación colosal, gracias. Seguimos moviditos acá en el fin de semana en los 883 de Colosal FM.

Jonathan, que nos comente que tiene más de 11 años de escuchar la radio. Gracias, Jonathan. Buenas noches.

7:28, momento de ir a la pausa. Usted sigue en sintonía de los 883. Pausa, ya regreso.

0: 7:28.
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1: Es un buen tipo, mi viejo.
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40. ¿Qué tal, Aida? Buenas noches. Aida Ortiz allá desde Pérez Celedón, gracias.

0: 7:44, ¿qué tal? ¿Cómo están?
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0: de Picapiedra hoy.
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0: En vivo hasta las 9 de la noche. Voy cerrando esta hora de programación con música de Joy Arroyo, complaciendo.

8:19. Buenas noches. Tengo más reportes. Saludos para los buenos amigos que están disfrutando por ahí el rico sabor de la bachata a esa hora. Dice, ¿qué tal, profe? Buenas. Hasta las 9. Los sábados es que es hasta las 10 de la noche. Mañana tengo horario tarde-noche. O sea, mañana entro a las 4 de la tarde, salgo a las 10 de la noche. Les llevaré a ustedes todo el sabor del fin de semana acá en la programación de la número 1.

manden sus reportes. Dice por acá el amigo Otto Jiménez, allá desde el bello cantón de Puerto Jiménez. Buenas noches, profe. Fecha de vencimiento, con muchísimo gusto. Ya casi te programo el tema.

0: También debería entrar a las 4 y salir a las 9 de la mañana, como a solo de la semana.
1: ¿Cómo?
0: Para el programa de mañana, sábado, noche. Hace falta locutor para estarle pidiendo canciones. También con la maquinita, es muy aburrido. Pasen buena noche.
2: Buenas noches, Carlitos. Déjame dormir los sábados, Carlitos, por amor al Señor.
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Haz música más éxitos esta noche. Buenas noches para usted, profe. Saludos hoy, Emilio López desde Alto Quiel, Chiriquí, Panamá. ¿Qué tal, Emilio? Saludos para todos los buenos amigos panameños. ¿Qué tal? ¿Cómo están? Buenas noches.

0: ¿Qué me dice, profe? ¿Qué me dice? Profe, estoy esperando la pieza del grupo Guayacán para cerrar persiano y acostarme a dormir, profe, porque me hay que bretear, profe. Buena vida, profe.
1: ¿Qué dice, morado? ¿Quieres salsita de Guayacán?

0: con esa situación así complicada.
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0: 8:31.
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8:32. Saludos para Glory, que se encuentra cumpliendo años hoy. ¿Qué tal, Glory? Buenas noches. Feliz cumple, Glory, que la pases súper bien. Gracias por estar disfrutando su cumple en sintonía de la programación colosal. Buenas noches. Feliz cumple. No, yo canto muy feo. Buenas noches, Glory, que la pases súper bien. Que Dios te permita cumplir muchísimos años más.

0: sean 2000 mejor, Mau. Ocho de la noche con 33 minutos. Vean, esa canción cuando la pongo en la programación de las madrugadas es un pegue. Escúchela usted aquí, mi estimadísimo Dani, compañero de la parte de internet. Usted que ha sido un hombre así, conocedor de la vida. Escuche esa canción, señor Dani, y cuénteme cómo resolvería usted esta situación. ¿Qué se me hizo?
1: ¿Aló?
2: Perdona la hora. Yo sé que esto es una locura, pero tengo una emergencia.
1: ¿Aló?
2: Sé que no puedes hablar y no te puedo explicar por teléfono.
1: ¿Aló?
2: No hay que aló, por favor. Tengo una emergencia. Te quiero ver.
0: ¿Cómo explica usted una llamada a las 12, 1, 2 de la mañana? Y que le digan eso. Tengo la tarjeta de crédito atrasada, ¿no?

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1: Tengo más de reportes. Saludos para Irma, que deja por acá su saludo. Muchísimas gracias, Irma. Bueno, hay que portarse bien y no se anda llevando esos sustos.

Les acompaño hasta las 9 de la noche. Si es que necesito que le vayan subiendo dos rayitas por ahí más de volumen a su radio. Dice, buenas noches, Argenis, que tengas una linda noche llena de bendiciones y que mañana descanse bastante. Muchísimas gracias, Martita. Mañana entro a las 4 de la tarde, si Dios lo permite. Y apuesto que por costumbre a las 5 de la mañana ya soy despierto.

Dice por acá, ¿qué tal, profe? Buenas noches. En este momento vamos saliendo de Río Claro rumbo a Pérez Celedón. Uy, a esta hora, qué cansado.

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0: 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Tendremos refrigerio, asistencia. 8 de la noche, 53 minutos. Escuchen ya como para irle bajando las revoluciones a esto. ¡Qué rico! Escuche esto, que costarricense que se respeta se sabe esta canción, ¿ok?
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1: Sea lo más parecido a un abrazo. Seguimos en Noche.

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0: 9:31.
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Quédate en sintonía, que la noche va con todo. Ya venimos con...

hace falta hablar mucho, solo decir lo justo. 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Aquí no corremos, dejamos que cada canción diga lo suyo. Si recién te conectas, bienvenido. Si llevas rato con nosotros, gracias por quedarte. Seguimos toda la noche y madrugada con más y mejor música hecha para escucharse así, tranquilamente. 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

Bueno, ya es de noche y si estás ahí, gracias por quedarte con nosotros. Aquí seguimos en cabina, con la luz bajita y la música sonando como tiene que sonar. Esto es Noches Colosal, un espacio para escuchar sin apuros, sin ruido, solo canciones bien escogidas. Si vas manejando, trabajando o simplemente descansando, acomódate, porque aquí te vamos a acompañar toda la noche y la madrugada, con más y mejor música. Quédate por acá, esta es Colosal.

0: 30 minutos.
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Seguimos. Para todos los que están despiertos a esta hora, si vas manejando, trabajando o simplemente disfrutando la noche, esta música es para vos. Aquí suena Tropical con Sabor, de la que levanta el ánimo y mantiene la energía arriba. No bajamos el ritmo, seguimos con canciones que se disfrutan y se cantan. Quédate en sintonía, que la noche sigue colosal con buena música.

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0: las 11 y 31 minutos.
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1: Ponle ritmo al alma, sabor al cuerpo y deja que la noche te lleve con toda la alegría. Para ti que estás en el trabajo, en carretera o simplemente en casa y disfrutando de nuestra programación, venimos con otro éxito tropical en las noches Colosal.

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Seguimos al aire. Si vas en carretera a esta hora, subí un poquito el volumen, porque aquí estamos acompañándote kilómetro a kilómetro. Nosotros ponemos la compañía, con más y mejor música durante toda la noche y la madrugada. 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

0: 12:02.
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La noche se disfruta mejor con música sonando.

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1: Las 12:30.
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Aquí estamos en Noches Colosal, acompañándote con música bien seleccionada para estas horas. Subí un poquito el volumen.

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Seguimos con vos en esta noche larga. Si acabas de llegar, bienvenido. Y si llevas rato, gracias por quedarte. Esto es Noches Colosal, radio nocturna hecha para escucharse completa. Sube un poquito el volumen y deja que la música acompañe lo que estás haciendo. Nosotros seguimos desde Cabo.

0: 30 minutos.
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0: minutos.
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1: Las 3 y 30 minutos.
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0: 3:59.
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0: 4:29.
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Buenos días, Radio Escuchas de Colosal. En los recuerdos nunca mueren, continuamos escuchando y disfrutando grandes éxitos del ayer para que inicies la mañana del sábado cargada de buen café, gallo pinto y buena música. ¡Sube el volumen!

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0: 5:01. 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

0: 5:31. 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

las 6:05. 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

0: 6:59.
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2: Gracias por estar pegadito a la radio para escuchar Panorama. La frase de hoy es de la escritora, poeta y cantante estadounidense Maya Angelou. Aprendí que la gente olvidará lo que dijiste, la gente olvidará lo que hiciste, pero la gente nunca olvidará cómo los hiciste sentir.
3: Porque mañana será bonito.
4: Hay días en que las cosas no salen como esperamos, días de incertidumbre, de cansancio o de preocupaciones que parecen no tener solución.

0: nos invita a recordar que ningún momento difícil dura para siempre. La vida cambia, las heridas sanan y las oportunidades vuelven a aparecer. Mantener la esperanza no significa ignorar los problemas, sino confiar en que podemos seguir adelante. A veces, el acto más valiente es creer que mañana puede ser mejor que hoy.
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2: Después de la pausa comercial, continuamos con otro tema de interés en Panorama.
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2: Hoy hablaremos del segundo campeonato mundial de fútbol, el cual se llevó a cabo en Italia 1934.
3: La Italia del 34 era dominada por Benito Mussolini, dictador que logró su poder a base de mano dura y una ideología nacionalista. Por tal razón, solo había un camino para los italianos: ganar el campeonato.
2: Ante tal presión, la Federación Italiana de Fútbol hizo lo que fue necesario para no fallarle al Duce, inclusive amañar partidos.
3: Fue tal el escándalo que algunos referees fueron vetados de por vida de sus respectivas federaciones, debido a que sus arbitrajes claramente favorecieron a la escuadra azurra.
2: Luego de obtener la copa, el nombre de los italianos quedó muy desprestigiado. Pero en el siguiente mundial, Francia 1938, se lavaron la cara alzando nuevamente el trofeo de campeón. Pero esta vez sin polémica y jugando grandes partidos. Pero de eso hablaremos luego. Hoy es el Día Mundial del Yo-Yo. Sí, aquel juguete con el que muchos crecimos.
3: Por eso, hoy le contamos la historia del yo-yo.
2: Existen registros de juguetes similares al yo-yo en distintas culturas antiguas, incluyendo Grecia, donde se han encontrado representaciones de niños jugando con discos unidos por una cuerda hace más de 2000 años. Sin embargo, una de las versiones más difundidas sobre su origen moderno señala a Filipinas, desde donde habría llegado a Estados Unidos a comienzos del siglo XX. En ocasiones también se mencionan antecedentes en países del sudeste asiático, como Tailandia, donde existían juguetes de funcionamiento parecido.
3: El gran impulso mundial del yo-yo ocurrió en la década de 1920, cuando el empresario

0: empresario filipino-estadounidense Pedro Flores comenzó a fabricarlos en serie en California. Poco después, el empresario Donald Duncan adquirió los derechos de comercialización y lanzó campañas publicitarias que transformaron el yoyo en un fenómeno internacional. Desde entonces, generaciones enteras han aprendido a realizar figuras como el columpio, la vuelta al mundo y muchas otras que requieren habilidad y práctica.
1: Más allá de la diversión, jugar con un yoyo ofrece importantes beneficios. Ayuda a desarrollar la coordinación entre ojos y manos, fortalece la motricidad fina y mejora la concentración. También estimula la paciencia y la perseverancia, ya que dominar nuevos trucos exige repetición y constancia. Algunos especialistas destacan además que favorece la orientación espacial y la capacidad de resolver problemas al obligar al jugador a comprender movimientos y secuencias cada vez más complejas.
0: Hoy, cuando las pantallas dominan el día a día, el yoyo demuestra que los juguetes más simples pueden seguir ofreciendo aprendizaje, entretenimiento y hasta desafíos. Con apenas una cuerda y dos discos unidos por un eje, este pequeño invento continúa girando de generación en generación, recordándonos que la creatividad y la destreza nunca pasan de moda. Y vos, Ronnie, ¿cuál es tu figura favorita?
2: Ah, no, sí, el columpio, fijo.
0: Yo nunca pude hacer ninguna.
2: Con la vuelta al mundo, más de un florero quebré.
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9: 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La violencia se combate desde el ejemplo. La violencia en los centros educativos de Costa Rica dejó de ser un hecho aislado. Las agresiones entre estudiantes, el bullying, las amenazas y la pérdida del respeto dentro y fuera de las aulas son señales de una crisis social que exige atención inmediata. Lo que ocurre en los centros educativos refleja también tensiones familiares, culturales y sociales que el país no puede seguir minimizando. La escuela y el colegio deben ser espacios para aprender, convivir y crecer integralmente. Cuando un estudiante llega con miedo al aula, cuando un docente pierde autoridad o cuando la agresión se vuelve normal, toda la sociedad pierde. La violencia no aparece de repente. Muchas veces nace de la falta de diálogo, del abandono emocional, de hogares fracturados, del consumo de contenidos mediáticos violentos y de una cultura donde el insulto y la confrontación parecen haberse venido imponiendo sobre el respeto al otro. Por eso, la respuesta no puede limitarse al castigo. Se necesita prevención, formación y acompañamiento. La familia tiene un papel esencial. Ninguna tecnología sustituye la presencia de padres que escuchan, orientan y ponen límites. Los jóvenes necesitan atención, tiempo y ejemplos positivos. Educar no es únicamente preparar académicamente para un empleo, es formar personas capaces de convivir, respetar y controlar sus emociones. También es urgente fortalecer la salud mental en las escuelas y colegios, en especial en estos últimos. Muchos adolescentes viven ansiedad, soledad o frustración en silencio. Más orientación psicológica, programas de inteligencia emocional y espacios de escucha pueden evitar conflictos antes de que estallen. El bullying merece atención especial. Ninguna humillación debe verse como normal.

0: normal entre jóvenes. El silencio protege al agresor y deja sola a la víctima. Cada centro educativo debe construir una cultura clara de respeto y tolerancia cero hacia cualquier forma de violencia física o verbal. Al mismo tiempo, el país debe abrir más espacios positivos para la niñez y la juventud. El deporte, el arte, la música, el voluntariado y el liderazgo juvenil ayudan a canalizar energía, fortalecer autoestima y crear sentido de pertenencia. Un joven que encuentra oportunidades y propósito tiene menos espacio para la violencia. Costa Rica necesita reaccionar con unidad. Padres, docentes, estudiantes, universidades, iglesias, municipalidades y autoridades deben asumir que esta tarea corresponde a todos. Defender la convivencia en las escuelas y colegios es defender el futuro del país. Todavía estamos a tiempo. La violencia no se combate únicamente con vigilancia o sanciones. Se combate formando generaciones de futuros ciudadanos con valores, respeto, empatía y esperanza. Porque educar no es solo transmitir conocimientos, es construir ciudadanos capaces de vivir en paz. Cada aula recuperada para el respeto y el diálogo será también una victoria para la democracia y la convivencia nacional.
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0: Este fue un comentario de José Joaquín Chaverri Sibert.
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4: La pregunta de la semana dice: ¿está de acuerdo con la propuesta de la presidenta Laura Fernández Delgado de grabar visitas en el área de máxima seguridad de la reforma, tanto en audio como en video?
5: Recuerde que la puede responder ingresando al sitio web panoramadigital.co.cr y en la página de Facebook Panorama Cámara Nacional de Radiodifusión.
4: Queremos agradecer su atención. Que tenga un muy bonito fin de semana.
1: De esta manera llegamos al final de Panorama.
6: Muchas gracias por su atención. Le esperamos en nuestra próxima edición de lunes a sábado, al ser las 7 en punto de la mañana.
1: Mientras tanto, queda en sintonía de esta emisora, asociada a la Cámara Nacional de Radiodifusión.

0: 7 y 31 minutos. 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
3: Buenos días, señoras y señores, damas y caballeros, niños y niñas, jóvenes y adultos, todos y cada uno de los que están ahí en sintonía de Colosal. ¿Cómo están? Bienvenidos, bienvenidas a una programación más. Ese servidor por acá acompañándoles en la programación de este sábado por la mañana.
0: Fabián Vázquez.
3: Hasta la 1 de la tarde, llevándoles buena música, la mejor programación por acá en los 883 de Colosal. A partir de ese momento, estamos con Encántala en esta primera hora de programación, deseando, por supuesto, que hoy sea un colosal día, que hoy sea un día lleno de éxitos, de bendiciones en su casa, en su trabajo, en los negocios, en lo que tengan que hacer, en lo que vayan a hacer el día de hoy. Que de verdad sea espectacular y muy, pero muy bendecido todo y cada una de las cosas que tienen que hacer este día. Feliz fin de semana, pásenla muy bien, saludos y gracias por estar en sintonía e invitarles a que se mantengan ahí en sintonía de Colosal durante este fin de semana. A partir de ese momento estamos en Cántala, ya ustedes saben cómo es la dinámica, cómo es la temática de esta hora de programación. Nada más me cantan un pedacito de la canción que quieren escuchar y con muchísimo gusto les voy a estar complaciendo a través del 8802-3635 WhatsApp Colosal. Por ahí me dejan una nota de audio, me dicen cuál es el tema, cuál es la canción que quieren escuchar y con muchísimo gusto les voy a estar complaciendo. 8802-3635, una nota de audio cantando un pedacito de ese tema, de esa canción que quieren escuchar y con gusto les voy a estar complaciendo. Encántala de Colosal, sean bienvenidos, bienvenidas, muy buenos días, feliz fin de semana.

0: mañana del sábado, 8 de la mañana con 13 minutos, 8 con 13, buenos días. 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Estamos para saludarles y complacerles, así que aprovechen y formen parte de nuestra programación. Estamos a 2x1, encanta la de Colosal, donde ustedes tienen la oportunidad de escuchar su éxito cantando un pedacito de la canción que deseen escuchar, y con mucho gusto les voy a estar complaciendo, así que aproveche. Buenos días.
1: Buenos días para el locutor que está en cabina.
0: Buenos días. Gracias. Feliz mañana, saludos.
1: Buenos días, Fabián. Llegó con mucha energía por el música, está bueno. Ok.
0: Con muchísimo gusto, gracias por estar ahí en sintonía de Colosal a esa hora. Saludos, buenos días. Estamos entonces para complacerles. Cante con pedacito del tema de la canción que quieren escuchar y con mucho gusto les complazco. Buenos días, dice. Por ahí está Florcita desde Palmar dejándonos el reporte. Muchas gracias por estar con Colosal a esa hora. Buenos días. Vamos a complacer acá con el siguiente tema. Víctor Álvarez Gómez en Caracol

Por ahí está en total y completa sintonía también de Colosal a esta hora de la mañana. Gracias por estar en sintonía disfrutando de nuestra programación. Saludos. No se me queden sin hacer el reporte. Aproveche. Dígame cuál es el tema, cuál es la canción, cuál es el éxito que quiero escuchar. Con mucho gusto, le complazco. Buenos días.

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9: Continuamos por aquí en la programación de Colosal. Buenos días, feliz mañana. 8 de la mañana con 23 minutos, 8 con 23. Y por acá tengo el siguiente reporte de sintonía que nos llega a través del WhatsApp. Recuerde que estamos con Cántara, donde usted elige los temas que van a estar sonando por acá, cantándome un pedacito de la canción que quiere escuchar y con mucho gusto les complazco.
10: Buenos días, profe. Quiero escuchar una cancioncita de Gali Galeano. Me debí tu recuerdo, que dice así. Con tu mano izquierda tomé tu retrato, con la otra mano una copa de vino, y brindé contigo sin estar presente.
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1: Continuamos acá en la programación de Colosal a esta hora de la mañana. Gracias por estar en sintonía disfrutando del fin de semana Colosal a través del 8802-3635. WhatsApp de Colosal que está completamente disponible. Se puede dejar el reporte y solicitar su canción favorita. Estamos en Cántala, donde usted tiene la oportunidad de escuchar a su éxito cantando un pedacito de ese tema, de esa canción, del éxito que quiere escuchar a esta hora de la mañana. Escuchamos.
2: Buenos días, buenos días, buenos días.
1: Buenos días.
2: Y saludos a todos y a todas. Y quiero que me complazca con esta canción que dice: soy el fantasma, señores, que les endulza la vida, y estoy cumpliendo más de amores y los llenas de alegría.
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1: No se quede sin formar parte de Cántala en Colosal. Envíeme la nota de audio por ahí a través del WhatsApp.

0: 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Las 8:31.
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1: En los 883 de Colosal, esto es Cántala. Gracias por estar en sintonía. Buenos días. Ya ustedes conocen la dinámica del espacio, tienen que enviarme una nota de audio cantando un pedacito de la canción que quieren escuchar y con mucho gusto los voy a estar complaciendo.
2: A ver si me complacía con una cancioncita de Manolo Galván. Se te quise, te quiero y te quería. Sí, así.

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2: No se queden sin escuchar su canción favorita a través del 8802-3635. Envíeme una nota de audio cantando un pedacito de la canción que quiera escuchar a esta hora de la mañana para hoy sábado 6 de junio 2026. Una mañana hermosísima, una mañana de verano por acá en el sur del país. Vamos a continuar con el siguiente reporte que nos llega.
3: Saludos del grupo Casimiro Cototicas y puedo compartir con la cosita de Chuy.
4: Sí, me duele su partida, me dejó mil heridas, así que le voy a hacer.
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0: 8:45.
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4: Vamos con el último bloque de Cántala por aquí en Colosal para hoy sábado 6 de junio. Gracias por estar en sintonía. Y si todavía no ha escuchado su canción y si todavía tiene por ahí el audio sin enviar, bueno, hágalo en este momento para complacerle con mucho gusto. Una nota de audio cantando un pedacito de la canción que quiere escuchar y con mucho gusto los voy a estar complaciendo.
5: Buenos días, para ver si me puede complacer ahí con... me brocharé por tu culpa, para enviarle cordial saludo a mi prima Marcia, que está de mantel largo, y desearle que la pase bonito al lado de su familia, para mi prima Felicia, para Juana Carpio, para Carmen Hernández, para Nana Arias, bendiciones para ustedes ahí en cabina.
4: Amén.
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2: 7 minutos para que sean las 9 de la mañana. Dice por acá, hola, buenos días. Quiero que me saluden a mis dos nietos, Shelin y al Mizar, dice, o al Mizar. Y también para Yorleni, que los escucha en Sabanillas de San Vito. Sabanillas de San Vito, por ahí están en sintonía total. De parte de su madre, Yamilet Badilla, en sintonía. Y en Campo 3 de Agua Buena, para mi hija Carol Alfaro, de parte de Yamilet Badilla Salazar, y a mi esposo Martín Alfaro Chávez, de parte de Yamilet Badilla. Ahí están en sintonía. Bueno, muchas gracias. Parte de los reportes que nos llegan por acá a través del 8802-3635, WhatsApp de Colosal. Hola, buenos días desde Panamá, la comarca Nove Buglé, fiel oyente de Colosal. La señal llega excelente, dice. Saludos, por ahí nos hace el reporte de sintonía Dashan Zombie. Ahí está en sintonía total de Colosal a esa hora de la mañana. Así que muchas gracias desde la comarca Nove Buglé, por ahí en total y completa sintonía de Colosal en ese momento, disfrutando de la programación. Saludos. Parte de los reportes que nos llegan por acá a través del WhatsApp Colosal, que está completamente disponible. Estamos con Cántala, así que aproveche, todavía hay espacio para que deje su nota de audio cantando un pedacito del tema, de la canción, del éxito que quiero escuchar a esta hora de la mañana por acá en Colosal. 8802-3635, este es el WhatsApp de Colosal a esta hora de la mañana a disposición. Vamos a continuar cerrando esa hora, de hecho. Se nos agota el tiempo, así que ya venimos con los clásicos a partir de las 9. En ese momento cerramos con Eddie Herrera y el tema Pégame tu vicio. Bueno.

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Bienvenidos, bienvenidas a los clásicos del sábado fin de semana. Colosal, muy buenos días, feliz y bendecida mañana. Tengan todos ustedes hoy 6 de junio, 9:10. A partir de ese momento y hasta las 11, 120 minutos cargados de lo mejor de los 70s, 80s, 90s y principio de los 2000. Así que usted que está por ahí en casa, usted que está en carretera, en el trabajo, donde quiera que esté por ahí conectado, conectada, Colosal, muy buenos días, bienvenidos al espacio y no se quede.

Dios, las 5 de la mañana por aquí en Colosal. Gracias por estar en sintonía, disfrutando de nuestra programación. No se me quede sin hacer el reporte. Feliz mañana, feliz sábado, feliz fin de semana, 6 de junio. Saludos, buenos días para los que están ahí en sintonía de Colosal, disfrutando de la programación. No se quede sin hacer el reporte a través del 88023635. Este es el WhatsApp de Colosal a disposición. 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Vamos a continuar por acá con más música en los clásicos del fin de semana.

gracias por estar en sintonía en este momento. Puntualizamos las 9 de la mañana con el 27 minutos, 9 con el 27. Saludos para usted y para todos los que se encuentran por ahí en sintonía. Tenemos a Aira Ortiz, dice: hola, buenos días, feliz sábado para usted, Fabián, y todos los oyentes. Aquí estuve escuchando los clásicos del fin de semana. Una mañana preciosísima y fresca en San Francisco de Asís, Daniel Flores Pérez Celedón. Gracias por estar con Colosal. Buenos días, un saludo para mi familia en Campo 3 de Agua Buena, que los amo muchísimo, de parte de su hija Yorleni, para que me complazca, dice, por favor. Gracias. Saludos a ustedes que están ahí en sintonía también desde la zona de Cotobruz, disfrutando de nuestra programación. Feliz fin de semana, feliz mañana, feliz sábado. Gracias de verdad por estar con Colosal. Y sube el volumen, nos seguimos disfrutando más clásicos en Colosal.

0: 8:32.
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Los clásicos de la mañana por acá en Colosal para este fin de semana. Gracias por estar en sintonía disfrutando de la programación. Buenos días. Estamos puntualizando a las 9:47, 9:47. Saludos, buenos días. Para usted y para todos los que se encuentren por ahí conectados a la programación de este sábado. Bellísimo sábado por acá en el sur del país. Solcito, sin mucho calor. Y buena música a través de Colosal. Así que súbele el volumen y a seguir disfrutando de la programación.

Estamos puntualizando a las 9:55, 9:55. Gracias por estar con Colosal en ese momento, disfrutando de la programación. Recuerde que pueden dejar su reporte a través del 8802-3635 para que solicite su clásico favorito, para que me diga cuál es el éxito, cuál es la canción, cuál es el clásico que quieren escuchar en ese instante. Vamos a continuar por acá con más buena música, acercándonos a las 10 de la mañana.

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muchísimas gracias por estar en sintonía. De esa manera iniciamos y arrancamos una hora más llena de buena música, los clásicos en Como Sea el Fin de Semana. Feliz mañana del sábado 6 de junio. ¿Qué me dice Aarón Argüello? Excelente programación, mi hermano, dice. Me puedo complacer con una de Bob Marley. Vamos a complacer con mucho gusto, mi hermanito. Pura vida. Luis desde Pueblo Nuevo dice, hola, buenos días. Saludos para Luis desde Pueblo Nuevo. Ya casi le complazco ahí con Soda Stereo. Hola, buenos días, bendiciones, Fabián. Saludos para ustedes y para todos, dice, desde Sabanilla de Montes de Oca. Ahí en total y completa sintonía de Colosal también. Muchas gracias para todos los reportes que nos llegan por acá a través del WhatsApp a esta hora, que está completamente disponible para que ustedes también hagan su reporte y formen parte de los clásicos del fin de semana.

Vamos a seguir complaciendo por acá con más de los éxitos solicitados a través del WhatsApp colosal. Por ahí Luis hace el reporte y dice, ¿me puedes complacer? Así que vamos de una vez complaciéndole con ese clásico. Un poquito de clásico en español por acá. Roxito en español a esta hora de la mañana. Hoy 6 de junio.

0: y 29 minutos.
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Este es el fin de semana, les digo que lo sabe. Gracias por estar en sintonía. 10 de la mañana con 37 minutos. 10 con 37. Buenos días. Feliz sábado, feliz mañana. Esta es la programación del fin de semana colosal. 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Saludos, dice, para Isabela y para Camila, que están por ahí en sintonía. Muchas gracias por estar con Colosal. Por ahí está Chicho Man. Chicho Man en sintonía total. Saludos, Chicho Man. Walter dice, hola, buenos días, Colosal. Aquí estamos desde Coronado. Todos los días desde las 5 de la tarde con los clásicos. Y ahora los fines de semana también, dice. Saludos. Bendiciones para todos en la zona sur. Walter. Ahí está totalmente conectado a Colosal en ese momento también, disfrutando de nuestra programación. Muchas gracias. Parte de los reportes que nos llegan a través del 88023635 está completamente disponible. Jacqueline dice por acá, hola, buenos días, feliz sábado, feliz fin de semana para usted en cabina y para toda la audiencia. Saludos para Elsie Carrillo. Ahí están en sintonía de Colosal esta hora. Vamos a continuar con más grandes éxitos a 20 minutos para que sean las 11.

Gracias por estar en sintonía de Colosar en este momento, disfrutando de los clásicos. 10 de la mañana con 48 minutos, 12 nos separa para que sean las 11 de la mañana. 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Hola, buenos días, dice en cabina. Saludos para ustedes. Saludos para ustedes, dice a Roswell Castillo, que nos deja su reporte. Muchas gracias. Buenos días, amigos de Colosal. Excelente programación de hoy sábado. Javier Cedeño desde San Gerardo de Dota. Saludos para todos los compañeros de RJ Solís, Milton, Jefferson, fieles oyentes a la programación. Muchas gracias por estar ahí en sintonía. Saludos para todos los reportes que nos llegan por acá a través del WhatsApp. Está a disposición para que ustedes también formen parte del espacio. Vamos a continuar con más éxitos complaciendo.

Estamos llegando a la parte final de los clásicos para esta mañana. Puntualizamos en este momento a las 10:59. Feliz fin de semana, Fabián dice. Fuerte abrazo desde los Estados Unidos, nos hacen el reporte. Muchas gracias, saludos desde Nicoya, Guanacaste, desde Taller Fonseca, dice por acá el amigo Bernie Salas. Taller Fonseca, Bernie Salas en Guanacaste. Buenos días, aquí sintonizado con la número uno colosal, siempre en sintonía. Saludos para Katy, que vive en Los Pilares de San Vito, de parte de Javier desde Osa, que la quiere muchísimo y que le manda muchos besos. Dice, un saludo muy especial, gracias por estar con Colosal. Hola, buenos días. Recomiendo 100% Colosal, dice, para observar todo el mundial. Así es, todos los partidos del mundial van a estar en el canal 22 en señal análoga o en HD en el canal 122 de Colosal. Y si usted todavía no se ha afiliado, pues se lo puede hacer en ese momento al WhatsApp 8783-3800 o bien a través del 2783-3800. Continuamos con más música por acá en... Bueno, de hecho ya no, se nos acabó el tiempo, así que es momento de venir con las 10 más sonadas de Colosal para hoy, sábado 6 de junio. Manténgase en sintonía que ya venimos con más.

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0: las 10 más sonadas de Colosal a partir de ese momento, porque en los 883 del FM, sábado 6 de junio 2026. Muy buenos días, feliz mañana, feliz fin de semana. Saludos para todos los que están por ahí conectados o conectadas a la programación. Les invito para que hagan su reporte, para que envíen los saludos que quieran a través de los medios los cuales se comunican a cabina, que están completamente disponibles a esta hora de la mañana. Veamos la imagen en vivo desde Campo 2 y medio. Impresionante ver la cantidad de neblina en ese momento por ahí en el sector de Campo 2 y medio. Se nota bastante fresquita la mañana a esta hora allá en el sector de Campo 2 y medio, Filacal, subiendo hacia San Vito de Cotobruz. En esta imagen en vivo que tenemos en ese momento, a esta hora de la mañana, 11:08, desde este sector. Observando las diferentes cámaras ubicadas en nuestra zona, no tenemos en ninguna de las ubicaciones en vivo con lluvia. Todo el sur está con un cielo nublado, pero sin lluvia a esta hora de la mañana. Solcito por ahí, no muy intenso, sin mucha calor, pero sí bochornosa la mañana por acá en el sector del sur-sur del país, Ciudad Neil y alrededores. A partir de ese momento iniciamos con las 10 más sonadas, momento de presentarles los 10 temas más importantes de la semana, los más escuchados y solicitados por todos y cada uno de ustedes. Y preste mucha atención porque en el espacio de las 10 más sonadas de Colosal les traigo, preste atención, les traigo regalías, porque tengo por acá en mano, tengo 6 entraditas para lo que va a ser la tercera fecha de Asumoto MX. 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Así que estoy regalando 6 entradas entre todos los que me hagan el reporte de sintonía por acá en la programación de las 10 más sonadas de Colosal. ¿Cómo reportarme la sintonía? A través del 8802-3635. Me deja el WhatsApp por ahí a través de este número diciéndome yo quiero ir. Con solo que me diga yo quiero ir, ya queda participando por una de estas 6 entradas para lo que va a ser mañana la tercera fecha de Asumoto MX, y así poder disfrutar del motocross en vivo mañana en Lourdes de San Vito, pista Centenario. Solo envíeme un WhatsApp al 8802-3635 y dígame yo quiero ir, y ya queda participando. Así que aproveche.
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0: Para esta semana no tenemos tema que abandonen la lista, no tenemos ningún tema que le diga adiós a las 10 más sonadas de Colosal. Por lo tanto, tampoco tenemos nuevo ingreso, pero sí hay cambios importantes con respecto a la semana anterior y hay 2 recomendaciones para esta semana. Vamos a iniciar con la casilla número 10. De las 10 más sonadas de Colosal, el clásico en una renovación con Farruko y el artista Renato, Ojos Café, se mantiene en la casilla número 10, en la misma posición que la semana pasada, ya tiene 11 semanas en la lista. Esta es la 10 de las 10 más sonadas de Colosal, Ojos Café.
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La 9 para esta semana. Les comento que esta canción tiene su semana número 21 en la lista y se mantiene, bueno, baja dos posiciones con respecto a la semana anterior, dos casillas con respecto a la semana pasada. Ryan Castro con el tema La Villa es la 9 para esta semana. Es una ex número 1 en la casilla número 9 de las 10 más sonadas.

0: 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Las 11 y 18 minutos.
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Gracias por estar en sintonía de Colosal a esa hora de la mañana. Estamos puntualizando en este momento las 11:23. 11 de la mañana, 23 minutos, en las 10 más sonadas de Colosal. Les recuerdo que estamos regalando en este momento, estamos regalando 6 entraditas para lo que va a ser mañana. Asumoto MX, un gran evento de motocross. Es la tercera fecha de Asumoto MX. Mañana, 7 de junio, 8 de la mañana, en la pista Centenario en Lourdes de San Vito. Estoy regalando entraditas en ese momento. Todos los que hagan el reporte de sintonía a través del 8802-3635 y me digan, me envíen el mensajito ahí con nada más diciéndome yo quiero ir, ya quedan participando. Con solo el mensaje que me envíen ahí a través del 8802-3635 diciendo yo quiero ir, quedan participando. Así que les invito para que envíen ese WhatsApp al 8802-3635 para que queden participando por estas entradas que tengo aquí en mano en ese momento. Si se quieren ganar una para ir mañana a disfrutar con la familia de este gran evento, bueno, háganme el reporte de sintonía por ahí a través del 8802-3635. Esto es en Pista Centenario, Lourdes de San Vito. La pasión del motocross llega mañana con la tercera fecha, el Asumoto MX. Así que envíeme el WhatsApp ahí al 8802-3635 diciendo yo quiero ir para que quede participando. Vamos a continuar con las 10 más sonadas de Colosal. 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Así que aproveche, porque ese evento va a estar buenísimo también. Así que continuamos en las 10 más sonadas de Colosal, en ese momento presentando la casilla número 8. La casilla número 8 de las 10 más sonadas de Colosal para esta semana. Tiene su semana número 12 en la lista. El tema Tu Cárcel con la versión de Morat es la 8 de las 10 más sonadas de Colosal para este sábado.

Estas son las 10 más sonadas de Colosal. Gracias por estar en sintonía en ese momento, puntualizando las 11 de la mañana con 30 minutos, 11 con 30. Vamos a presentarles la casilla número 7 de las 10 más sonadas. 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La 7 para esta semana, 9 semanas en la lista, bajando 3 posiciones con respecto a la semana pasada. Es Mike Paya con el tema Bonita, Bonita, la 7.

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0: Continuamos con la tienda más sonada de Colosal. Gracias por estar en sintonía. 11:39. 11:39. Buenos días, feliz mañana, feliz fin de semana. Saludos para nuestra amiga Martita desde la zona de Cotobruz, que está por ahí totalmente conectada. Jacqueline también está por ahí en sintonía de Colosal en este momento. Gracias. Saludos para usted y para todos los que se encuentren por ahí en sintonía de Colosal, disfrutando de las 10 más sonadas de Colosal. 11:40. 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Es la tercera fecha de motocross Azumoto, así que aproveche si usted quiere ir y disfrutar de este gran evento de motocross. Nada más déjeme un WhatsApp al 8802-3635 diciendo yo quiero ir. Ya con eso queda participando por una de esas entradas que estamos regalando por acá en las 10 más sonadas de Colosal a esta hora de la mañana. Vamos a continuar con más música. Es momento de presentarles la casilla número 10 de la, más bien las 6 de las 10 más sonadas. Las 6 de las 10 más sonadas sube 3 posiciones con respecto a la semana pasada. Lenin Ramírez y el tema Todo lo fue. Es las 6 de las 10 más sonadas en Colosal.
1: Número 6. La 6.

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2: 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Vamos a continuar con más música, más éxitos. Es momento de presentarles la primera recomendación de la semana. La primera recomendación de las 10 más sonadas en Colosal es música de Jesse Uribe. Este gran artista colombiano, que uno tras otro solo éxitos ha estado produciendo, y por acá tenemos su más reciente tema. Jesse Uribe llega con Sin Alma y Sin Corazón como recomendación para esta semana. Ya está en la programación Colosal y usted puede estarlo solicitando. Sin Alma y Sin Corazón, Jesse Uribe, recomendación de las 10 más sonadas en Colosal.
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1: Las 10 más sonadas de Colosal, gracias por estar en sintonía. Y teníamos la primera recomendación para esta semana. Y vamos a continuar con la lista de los 10 temas más importantes. Es momento de presentarles la casilla número 5 de las 10 más sonadas. 15 semanas en la lista, en la misma posición que la semana anterior. Luis Fonsi con Fate. El tema Cambiaré es la 5 para esta semana.

Gracias por estar en sintonía. Estamos puntualizando en este momento a las 11:54. 11:54. Saludos para usted y para todos los que se encuentren por ahí sintonizados, sintonizadas a Colosal. Si todavía no está participando, le invito para que lo haga. Recuerde que estamos regalando entradas para lo que va a ser mañana el gran evento de motocross en la pista Centenario allá en Lourdes de San Vito. Tengo entraditas por acá en mano para regalar, así que usted nada más tiene que enviarme un WhatsApp al 88023635 y decirme yo quiero ir, y ya queda participando ahí a través del 88023635, WhatsApp de Colosal, para que participe por estas entraditas. Al finalizar las 10 mencionadas vamos a estar eligiendo los ganadores. Vamos con la casilla número 4 de las 10 mazonadas. Este tema que sube 2 posiciones con respecto a la semana anterior. El grupo Firme, el tema Qué Mal Te Ves Sin Mí, es la 4 de las 10 mazonadas para esta semana. Número 4.

mañana con 57 minutos. Gracias por estar en sintonía de Colosal en este momento, disfrutando de la programación. Vamos a continuar por acá presentando la casilla número 3 de las 10 más sonadas de Colosal. La 3, que tiene su tercera semana en la lista, se mantiene en la misma posición que la semana anterior. No sube, no baja el tema Ojitos Bellos. Es la 3 para esta semana. Música de el grupo Frontera, Ojitos Bellos. La 3 de las 10 más sonadas para este sábado.

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Colosal FM, 32 años, llevándoles lo mejor de la programación a través de los 88.3. Gracias por estar ahí en sintonía, gracias por estar en un aniversario más, gracias por estar con nosotros en sintonía, en casa, en carretera, en el trabajo, o donde quiera que se encuentre por ahí conectado, sea cual sea el medio por el cual nos escucha, tanto por los 883 del FM, a través de el canal 3 del sistema de cable, a través de la web www.colosalestereo.com o en las diferentes aplicaciones donde usted tiene acceso a nuestra señal en vivo. Gracias, muchas gracias por estar siempre en sintonía de Colosal. Continuamos por acá en el espacio de las 10 más sonadas de Colosal a esta hora de la mañana. Mediodía ya, 12:06 para hoy 6 de junio. Vamos a presentarles por acá en las 10 más sonadas de Colosal más temas, más éxitos en la lista de los 10 más sonados de la semana.

0: Vamos a recomendarles la siguiente canción porque esta viene como segunda recomendación para esta semana. Es música nacional, música de Son Estilos. Desde Pérez Celedón para Costa Rica y el mundo al son de la cumbia llega Son Estilos con el tema Todo lo fue. Recomendación en las 10 más sonadas de Colosal a esta hora.
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2: Las 10 más sonadas de Colosal. 12 del mediodía, 11 minutos, 12 con 11. Continuamos por acá con los 10 temas más importantes. Es momento de presentarles la casilla número 2 de las 10 más sonadas de Colosal. 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

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Vamos a continuar por acá con la casilla número 2 de las 10 más sonadas de Colosal. Así que esta canción, que tiene su semana número 4 en la lista, se ubica en la misma casilla que la semana anterior. Es música de Capo, el tema Bombón, la 2 de las 10 más sonadas en Colosal.

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1: Bombón, ahí teníamos la casilla número 2 de las 10 más sonadas de Colosal. Es momento de ir a una pequeñísima pausa y ya venimos haciendo el repaso de lo que hemos escuchado en las 10 más sonadas de Colosal. Y por supuesto, dando a conocer los ganadores de las entradas. Les voy a dar la última oportunidad para los que están por ahí en sintonía. Si tienen por ahí el WhatsApp, el celular a mano, estoy regalando 6 entradas para lo que va a ser la tercera fecha de motocross de Azumoto MX, en donde mañana Pista Centenario en Lourdes de San Vito. ¿Cómo participar? Solo déjeme un WhatsApp ahí al 8802-3635 diciendo yo quiero ir. Con solo esto ya queda participando. Vamos a la pausa, venimos con el repaso y dando a conocer los ganadores de las entradas.
0: Las 12 y 16 minutos.
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0: En la tienda Nacional de Colosal estamos utilizando las 12 del mediodía con 19 minutos, 12 con 19. Muchas gracias por estar ahí en la sintonía disfrutando de la programación. 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
0: Haciendo el repaso de las 10 más sonadas, les comento que para hoy no tenemos ningún tema que abandonar la lista. Por lo tanto, en la casilla número 10 tenemos a Farruko y Renato con 11 semanas en la lista. En la misma casilla que la semana anterior, el tema Ojos Café, la 10.
3: Número 10.
1: La 10.
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3: Número 9.
1: La 9.
0: Ryan Castro tiene su semana número 21 en la lista, baja dos posiciones con respecto a la semana pasada. El tema La Villa es la 9 de las 10 más sonadas de Colosal para esta semana.
3: Número 8.
1: La 8.
0: Tu Cárcel de Morat, en la misma posición que la semana anterior, es una ex número 1. Tiene 12 semanas en la lista de las 10 más sonadas para este sábado.

0: 7.
1: La 7 pertenece a Mike Bahía, que baja 3 posiciones con respecto al sábado anterior. Tiene 9 semanas en la lista. El tema Bonita Bonita es la 7 para esta semana. 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

0: 6.
1: Lenín Ramírez sube 3 posiciones con respecto a la semana anterior en su segunda semana en la lista con el tema Todo lo fue, es la 6 para este sábado.

Desde Grupo Firme subiendo dos posiciones en su segunda semana en la lista del tema Qué mal te ves sin mí, es la 4 de las 10 más sonadas de Colosal.

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1: La primera recomendación es Sin Alma y Sin Corazón, Jesse Uribe. En las 10 más sonadas es la recomendación.

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1: A cargo de Son Estilos, desde Pérez Celedón llega el tema Todo lo fue al son de la cumbia en la segunda recomendación para esta semana.

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2: Ahora sí, llegó el momento de los que están participando por las entradas más esperado, porque les tengo ya los ganadores o ganadoras de estas entraditas. Son 6 entradas para el día de mañana. Y atención, porque los ganadores son... Tenemos por acá a Ortiz Núñez Kenia. Ortiz Núñez Kenia, ganadora de la entradita. Tenemos a José Francisco Arguedas Gómez. José Francisco Arguedas Gómez, otro ganador, también de una entrada. Tenemos a Shirley Vargas Chamorro. Shirley Vargas Chamorro, ganadora de una entrada también. Ya vamos con 3. Carol Alfaro Badilla. Carol Alfaro Badilla, otra entradita se acaba de ganar. Y también tenemos a Graving Vargas Cascante. Graving Vargas Cascante, otro ganador. Llevamos 2, 4, 5 y nos queda uno. Y es nada más y nada menos que Kevin Badilla. Kevin Badilla, ganador también de una entrada para mañana en Pista Centenario Lourdes de San Vito, a su Moto MX. La tercera fecha de Motocross Pista Centenario Lourdes de San Vito. Así que felicidades a los ganadores. Gracias por formar parte de nuestra programación y a disfrutar de este gran evento de Motocross mañana. Por supuesto, para retirar las entradas tienen que venir acá al edificio Colosal, porque aquí les tenemos en cabina. Así que nada más tienen que indicarnos por ahí a través del WhatsApp cuando están en la parte baja para poder entregárselas. Acá la tenemos en cabina, así que para los ganadores, hacerse presente por acá al edificio Colosal durante la tarde de hoy sábado para poder entregarles las entradas. Es momento de presentar la casilla número 1 de las 10 más sonadas en Colosal. La número 1. ¿Cuál podrá ser la número 1? ¿Tienen idea? Bueno, les comento que tienen 6 semanas en la lista, en la misma posición que la semana anterior.

0: Dior ya tiene su semana número 5 como número 1. Su semana número 5 como número 1 en las 10 más sonadas de Colosal. Les comento que es el éxito chévere de Aria Vega, la número 1 de las 10 más sonadas de Colosal para esta semana.
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0: 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Las 12:32.
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12 del mediodía con 41. Gracias por estar en sintonía. Puntualizamos en este momento las 12:41, 19 para que sea la 1 de la tarde. Más música, más éxitos en el fin de semana. Colosal, 32 años. Mes de aniversario. Y seguimos complaciéndoles a todos ustedes. Gracias de verdad por estar con Colosal en ese momento, disfrutando de la próxima.

0: estamos llegando a la parte final de esa hora de programación, invitándoles, por supuesto, para que sigan totalmente conectados a Colosal, disfrutando de la programación durante este mediodía y tarde.
1: 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Las 12:51.

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Puntualizamos en este momento a las 12 del mediodía con 55 minutos 56 en este preciso instante. Estamos llegando a la parte final de la programación. Ahora sí, me estaba adelantando la hora yo. Pero ahora sí, estamos a solo 4 minutos para que sea la 1 de la tarde. Agradeciéndole a todos ustedes la sintonía y sus reportes. Les invito para que continúen por ahí conectados a Colosal. Ya viene nuestro compañero para continuar con ustedes acá en la tarde del sábado 6 de junio 2026. De mi parte ha sido un gustazo. Estaré por acá, si Dios lo permite, próximo lunes en una programación más. Así que manténgase en sintonía disfrutando de los 32 años de Colosal. Llenos de buena música, solo éxito. Pásenla muy bien, sigan disfrutando del fin de semana. Chaito.

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1:10 de la tarde, te saluda Daniel aquí en Colosal FM para acompañarte con buena música que vamos a tener de aquí hasta las 4 de la tarde. Vamos a estar rifando algunas entradas, más adelante les vamos a estar explicando qué tenemos que hacer para poder asistir al evento de motocross, a su moto MX que va a ser mañana en Pista Centenario Lourdes de San Vito. Así que quédense con nosotros, vamos a estar disfrutando de muy buena música, muy buen ambiente en esto que es el fin de semana de Colosal FM. Vamos a seguir a continuación con Chichi Peralta y la canción es La Ciguapa.

Estamos ahora en el mejor mes del año, el mes de aniversario colosal, y es gracias a ustedes que llegamos hasta esta cantidad de años y hasta esta cantidad de personas, así que muchas gracias por estar siempre en sintonía de Colosal FM. Y justamente tenemos reportes de sintonía de parte de ustedes. Le mandamos un fuerte abrazo a José Francisco Arguedas, que nos ha pedido una cancioncita, ya te la vamos a poner, José Francisco. También queremos mandarle un fuerte abrazo a Don Jera. Don Jera, le mandamos un gran abrazo, un saludo para usted. Conduzca con cuidado ahí por la casa. Así que, Don Jera, lo queremos muchísimo. Vamos a seguir entonces con más de la buena música que tenemos en el fin de semana aquí en Colosal FM. Vamos con la complacencia para José Francisco Arguedas. Nos ha pedido una bachata. Lo que queda con nosotros es Romeo Santos, El Hilito, aquí en Colosal FM.

Seguimos más, con más de la buena música que tenemos aquí en Colosal FM. Estábamos escuchando a Fanny Lu con Celos al ser la 1:26 de la tarde. Vamos a continuar con más de la buena música. Pronto les estaremos contando qué tenemos que hacer para poder ir al evento de mañana de motocross. Lo que sigue a continuación es Tequila de Juanes aquí en Colosal FM.

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que se estará llevando a cabo una pista centenario en Lourdes de San Vito. Y queremos que tú te la ganes. El evento de motocross Azumoto MX es mañana, la tercera fecha, a partir de las 8 de la mañana. Tenemos entonces 5 entradas. ¿Y qué tienes que hacer para ganártelas? Lo que tienes que hacer es escribirnos al WhatsApp de Colosal, el que tenemos aquí en cabina, te lo recuerdo, 8802-3635. A ese número nos vas a escribir, por favor, tu nombre completo y tu número de cédula para que puedas participar por una de estas 5 entradas que estaremos repartiendo poquito a poquito durante estas horas de programación que tenemos a continuación. Por favor, entonces, envíanos tu mensaje, te repito, el número 8802-3635 y estarás participando para cuando estemos diciendo nombres de los ganadores de estas 5 entradas. Vamos entregando una por una, eso sí, a cada uno de los ganadores. 5 oportunidades de ganar tienes para ir mañana al evento Azumoto MX, la tercera fecha en la pista centenario en Lourdes de San Vito. Bueno, vamos a continuar más de la buena música que tenemos aquí en Colosal. Tracy Chapman es la voz que viene a continuación. Vamos a escuchar Baby Can I Hold You, es la canción. Interesante que algunos piensan que Tracy Chapman es un caballero, no, es una dama. La voz femenina entonces de Tracy Chapman es lo que sigue a continuación aquí en Colosal FM.

Se puso movidito eso de los que quieren ir mañana al evento de motocross que vamos a tener en Zambito, la tercera fecha de la Sumoto MX. Así que, bueno, sigan participando. Saben que queremos que ustedes se vayan a pasar un buen día disfrutando de los motores y de la adrenalina que va a haber en Sumoto MX en su tercera fecha en Lourdes de Zambito. Seguimos con un poquito más de música y sí les voy a decir que después de que vengamos del corte comercial vamos a estar repartiendo la primera de las entradas, así que muy atentos y si todavía no has mandado el mensaje, mándalo. Tenemos 5 entradas, pero después del corte comercial nos van a quedar 4. Así que seguimos ahora con más de la buena música. Lo que tenemos ahora es a los Abson. Esta canción, la más famosa de ellos, fue En un café. ¿Quién no la recuerda? Aquí en Colosal FM la seguimos disfrutando.

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para Jenny Soto, que nos estaba pidiendo una cancioncita de Carlos Rivera, y por dicha pudimos complacerla. Y además de eso, ella quiere mandarle un gran saludo al Club Solo Tú, así que Jenny, un saludo que le manda al Club Solo Tú. Lo prometido deuda, y habíamos dicho que después del corte comercial veníamos para entregar la primera de las entradas que tenemos para el evento de mañana, que es Asumoto MX en la pista Centenario en Lourdes de San Vito a partir de las 8 de la mañana, recordándoles que los niños menores de 12 años entran gratis, así que el ganador, toma en cuenta eso para que puedas llevar a los jovencitos de tu casa o de tu familia. ¿Y quién es el ganador o la ganadora de esta primera entrada que tenemos ahora para repartir? Queremos decirte a ti, Yasmín, Pamela, Fernández, Flores, que te has ganado una entrada y nos quedan entonces cuatro. Yasmín, Pamela, Fernández, Flores, felicidades, te vas mañana para Lourdes de San Vito a ver el evento Asumoto MX en su tercera fecha. Pronto te estaremos contactando para poderte decir por mensaje de texto qué es lo que necesitas para poder tener la entrada en tus manos y pasar el día de mañana un evento lleno de adrenalina y de motores allá en la tercera fecha de Asumoto MX. Lo que viene a continuación es una canción en musiquita electrónica por parte de Avicii, el desaparecido, ya fallecido Avicii. El título de la canción es Waiting for Love. Quedamos aquí con un poquito más de música y buen ambiente en lo que es Colosal FM en su 32 aniversario.

Muchísimas gracias por tu sintonía, que sigues con nosotros aquí en Colosal FM en esta tarde de sábado 6 de junio, pero más que eso, por ser parte del 32 aniversario de esta radio que pone a sonar los mejores éxitos de todo tipo de música para toda la población de la zona sur y más allá. Estamos regalando algunas de las entradas para el evento del día de mañana, que es la tercera fecha de Azumoto MX en la pista Centenario en Lourdes de San Vito. Todavía tenemos 4 entradas, así que sigan participando. ¿Qué tienes que hacer? Solo, por favor, envíanos un mensaje a la cabina, al WhatsApp que tenemos, que es el 8802-3635. ¿Qué tienes que decirnos? Tu nombre completo y tu número de cédula. Solamente eso y estarás participando. Dentro de un ratito estaremos regalando la siguiente entrada para que puedan entonces irse el día de mañana a disfrutar de este lindo

tu evento. Así que por favor escríbenos al 8802-3635 tu nombre completo, tu número de cédula y estarás participando por una de estas entradas. Vamos a continuar con más música. Tenemos ahora una salsita a cargo de la India. Mi mayor venganza será que te quedes con él, dijo la India. Aquí en Colosal FM seguimos con más de la buena música.

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2:37 de la tarde, seguimos aquí en Colosal FM. Salió el sol aquí en Ciudad Neyli, después del chapunzoncito que se vino hace un rato. Estamos ahora disfrutando de una tarde soleadita. Sin embargo, les vamos a compartir que la Comisión Nacional de Emergencias está avisando que para este fin de semana y para los próximos primeros días de la próxima semana, toda la vertiente del Pacífico y el Valle Central se encuentra en alerta amarilla. Nos dicen que tengamos mucho cuidado y sobre todo no exponernos pasando por zonas inundadas bajo ninguna circunstancia y que estemos pendientes porque los suelos van a estar saturados y por lo tanto es más fácil que hayan deslizamientos o cualquier otro tipo de emergencia. Así que eso les comentamos para que tengamos mucho cuidado en los siguientes días mientras nos encontramos toda la vertiente del Pacífico en alerta amarilla. Decirles que la zona norte y la vertiente del Caribe se encuentra en alerta verde. Bueno, vamos a seguir un poquito más con la buena música que tenemos aquí en Colosal FM. Solamente recordarles que para mañana el evento de motocross Azumoto MX te está esperando. Mañana estaremos en Pista Centenario a partir de las 8 de la mañana en la tercera fecha de Azumoto MX. Tenemos aquí en cabina 4 entradas. Así que por favor envíanos un mensaje si te quieres ganar una de estas entradas para poder ir mañana a este evento. Lo único que tienes que hacer es escribirnos a nuestro WhatsApp, que es al 8802-3635, y sencillo, pones tu nombre completo y pones tu número de cédula y estarás participando. Te digo que después de las siguientes dos canciones vamos a venir con un ganador más. Vamos a repartir una entrada más para el evento que tendremos el día de mañana. ¿Qué viene ahora en cuanto a música? Un par de baladitas, vamos a estar escuchando Abrázame de Ángela Aguilar, pero antes vamos a escuchar una balada en inglés de un grupo llamado Extreme. Su canción es More Than Words. Tal vez la podemos ir escuchando

0: de fondo, a ver si nos acordamos de esta cancioncita, de esta entrada que tenemos. Pues es más de la buena música que tenemos aquí en Colosal FM, tarde de sábado 6 de junio, en nuestro 32 aniversario. Sigue con nosotros, Colosal FM.
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Eso era Extreme, que estábamos escuchando. More than words, significa más que palabras, y expresa que más que lo que uno puede decir, los actos demuestran el cariño que uno siente por otra persona. Bueno, estamos ahora a punto de decir el segundo ganador de esta tarde que tenemos para que se pueda llevar una entrada más para Asumoto MX, que se va a hacer mañana la tercera fecha en la pista Centenario en Lourdes de San Vito. Y queremos decirte a ti, Nancy Fallas, Segura, felicidades, te has ganado una entrada para que mañana puedas ser parte de este evento. Recuerda que los niños menores de 12 años entran gratis, así que mañana a ver un poquito el poder de los motores, de las motos y de los muchachos que van a estar entreteniendo a toda la gente que va a estar asistiendo. Nancy Fallas, pronto, en un instante te estaremos escribiendo para decirte cómo puedes obtener tu entrada que te has ganado para el evento del día de mañana. Y si tú quieres estar mañana entonces en Asumoto MX en su tercera fecha, mañana en San Vito, no olvides, nada más tienes que escribirnos a nuestro WhatsApp 8802-3635, nos pones tu nombre, tu número de cédula y estarás participando, porque en un ratito más estaremos entregando otra entrada para este evento que tendremos el día de mañana. Seguimos con un poquito más de música. Ahora van a quedar las chicas de Hash con la canción Te Dejo en Libertad. Seguimos aquí en Colosal FM. Súbele el volumen, por favor.

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Gracias a todos los que están en sintonía de Colosal FM. Justamente estábamos complaciendo a Anita de Laurel, que nos ha escrito y nos ha pedido esta canción que sonaba, que era del grupo Cañaveral. Bueno, estamos en este fin de semana con diferentes actividades también en los próximos días. Y además de lo que hemos estado mencionando del día de mañana de Asumoto MX, el día de hoy, como muchos de ustedes saben y han estado esperando, va a estarse presentando Toledo en Río Claro. Esta noche llena de fiesta y de energía, así que esperamos que puedan hacerse presentes. 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Este es el 8739-5961. Repito, 8739-5961. Y justamente para seguir con la programación, vamos a escuchar a Toledo. La siguiente canción es Red Wine. Quedamos aquí en Colosal FM.

3:16 de la tarde, estábamos escuchando a Laura Pausini, una balada de hace tiempillo ya que estábamos disfrutando entonces aquí en Colosal FM. Decirles que tenemos más acerca de los eventos que tenemos para este fin de semana. El día de ayer se dio la primera fecha de los eventos taurinos que se han estado mencionando días atrás, y el día de hoy, este sábado 6 de junio, seguiremos con el nuevo grupo Los Sensacionales de Blake Víquez y Las Más Taquilleras y Las Ganaderías La Gloria, La Lucha, Santa Ana, Campesina, Don Elías y Chirbala. La entrada general está a 4,000 colones y las puedes encontrar también en Trululú, Río Claro, y aquí en Colosal FM. Y también el día de mañana, el domingo 7 de junio, en las escuelas de los Broncos y los espectaculares toros de las ganaderías Osa, Derek Rodríguez, El Barbero y muchos más. Así que les decimos que tenemos estas actividades taurinas para esos días. Vamos a continuar con más de la buena música. Quedamos con Ojos Marrones aquí en Colosal FM.

3:20 de la tarde, saludamos a todos los que están tomando cafecito en sus casas, con su familia, en esta tarde de sábado 6 de junio, en el 32 aniversario de Colosal FM. Bueno, vamos a mencionar ahora quién es el siguiente ganador para el evento de mañana, que es Azumoto MX Motocross, que vamos a tener en pista Centenario Lourdes de San Vito, mañana a partir de las 8 de la mañana. Y queremos decir que el ganador de la siguiente entrada para asistir mañana a este evento es Manuel López Mora. Manuel López, te has ganado esta entrada, felicidades, pronto te estaremos escribiendo para decirte cómo puedes obtenerla y así entonces disfrutar del evento que te has ganado para el día de mañana. 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Vamos a continuar ahora con música de Bob Marley. La canción se titula Jammin' aquí en Colosal FM.

0: 3:29.
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Bueno, vamos a seguir ahora con música en español, un poquito de rockcito en español. Lo que sigue es Bye Bye de Vilma Palma y Vampiros. Así que disfrutamos aquí en la tarde de Colosal FM.

9 minutos para que sean las 4 de la tarde. Qué rápido se me ha ido. Hemos estado disfrutando de un ratito muy agradable, buen ambiente. Muchas gracias por su sintonía también, por todos los mensajes que nos han estado enviando. Y seguimos disfrutando de este fin de semana aquí en Colosal FM. Sigan por favor escribiéndonos, diciéndonos desde dónde están, qué están haciendo, con quién se encuentran. Y así vamos a poder disfrutar todavía más de la interacción que tienen ustedes junto con nosotros aquí en Colosal FM. Seguimos ahora con Mónica Naranjo, Solo se vive una vez aquí en Colosal.

5 minutos para que sean las 4 de la tarde. Ya me toca a mí irme. Un gusto para mí haber estado junto con ustedes, Danieles, con quien han estado siendo acompañados esta tarde. Para mí un placer haber tenido buena música y haber comentado diferentes cosas a lo largo de estas horas que hemos pasado juntos. La canción que sigue, con la que cerramos, es de Shakira, se titula Ciega, Sordo, Muda. A continuación viene Genis, que va a estar junto con ustedes desde 4 de la tarde hasta 10 de la noche, con más de la programación de Colosal FM. Nos vemos pronto.

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dándote la bienvenida a la programación del fin de semana. ¿Qué tal? ¿Cómo están? Buenas tardes. Les acompaño hasta las 10 de la noche por acá en los 883. Así es que hoy tendremos mucha música, muchísima información, además de todo el sabor del fin de semana. Iniciamos con música a cargo de D.Y., tema que nos dice que a pesar de todas las dificultades que podamos estar pasando en nuestras vidas, siempre hay que sonreír. Así es que a partir de ese momento les invito para que se comuniquen con nosotros, 8802-3635, que está totalmente disponible, al igual que nuestra línea telefónica 2783-3635. En una tarde gris, tarde de junio, qué rico ponerle un poquito de salsa a esta hora. Llega en clave, se llama I Love Salsa en la programación del fin de semana colosal.

0: 4:16.
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Es música a cargo de Aria Vega junto a Ryan Castro. Se llama Chévere por acá en los 883 de Colosal FM. 4 de la tarde, 22 minutos. Estás disfrutando la programación del fin de semana. Saludos para todos los buenos amigos que en este momento andan por ahí trabajando fuertemente en carretera y por supuesto que están disfrutando de nuestra programación. Gracias, feliz fin de semana. Y por favor, eso sí, conduzcan con muchísima precaución. Saludos para todos los panameños también. Hoy jugó Panamá, tenía partido de preparación para el Mundial, quedaron 1-1. Y bueno, por ahí estuvimos sondeando varios programas televisivos panameños. Están muy preocupados, sobre todo por la parte defensiva. Saludos para los hermanos panameños entonces. Y bueno, que les vaya súper bien en este Mundial de Fútbol. Llega todo el sabor del merengue. Llega Joseph Fonseca. Que levanten la mano acá en Colosal FM.

0: el sabor del merengue a cargo de Joseph Fonseca, que levante la mano en la programación de los 883. ¿Qué dice mi estimadísimo señor Víctor? Gracias por estar disfrutando nuestra programación. Víctor nos dice que quiere escuchar música a cargo de Don Omar. Y pues yo le voy complaciendo con mucho gusto. Recordá 8802-3635. Saludos para todos los buenos amigos que andan por ahí en carretera. Qué rico y qué envidia. Y de la mala para los que van en ese momento rumbo a la playa, a disfrutar el fin de semana, a pasar sábado, a pasar domingo, a pasarla súper bien, por supuesto, siempre en sintonía de los 883. Llega Don Omar, reguecito old school, reguecito de la vieja escuela, se llama El Señor de la Noche en nuestra programación del fin de semana.
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Qué rico el sabor de la bachata en la programación del fin de semana colosal. Ni una lágrima más. 8802-3635. Cuénteme, mi amigo. Cuénteme, mi amiga, cómo está pasando el fin de semana. Yo les cuento que a partir de las 6 venimos con música mezclada totalmente en vivo de 6 a 8 de la noche, más o menos por ahí. Para que usted aproveche, para que disfrute el fin de semana, usted que de pronto hoy tiene una parrillita ahí con los amigos, con los familiares, no se preocupe por descargar música, no se preocupe por andar pidiendo que le pasen música a una llave maya. Usted simplemente sintoniza los 883 de Colosal FM, que ahí va a tener toda la música del fin de semana. Voy con más éxitos a esta hora. Saludos para nuestra buena amiga Anita. ¿Qué tal, Anita? Feliz fin de semana. Voy con música de Lenín Ramírez. Esto se llama Todo lo fue, acá en Colosal FM.

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Tengo por acá más reportes. Dice, ¿qué tal, profe? ¿Podrías complacerme con alguna de Farruko? Con muchísimo gusto. Qué bueno escuchar al Farru a esta hora en la programación del fin de semana.

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0: Música de Byron Lee, ya prácticamente cerrando esa hora de programación. Saludos para don Germán Baltodano en el Ceibo. ¿Qué tal, don Germán? Buenas tardes. Espero, don Germán, que ya haya tomado café, que ya se encuentre por ahí descansando. Y, por supuesto, gracias de verdad, don Germán, por estar en sintonía de nuestra programación. Gracias por estar disfrutando su fin de semana en sintonía de los 883 de Colosal FM. 4:58, voy a la pausa, ya regreso. Usted sigue en sintonía del fin de semana en los 883.
1: Las 4:58.

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1: Música de Quevedo junto a Bizarrap, se llama Quédate, en la programación del fin de semana Colosal. Tengo por acá reportes, Aida Ortiz allá desde Pérez Celedón. ¿Qué tal, Aida? Muchísimas gracias por su reporte de sintonía allá desde PZ, junto a la programación más colosal de la radio, la programación de los 883. Yo sigo complaciendo con mucho gusto. A esa hora llega el señor Chichi Peralta. Ese tema riquísimo que se llama La Ciguapa, en la programación del fin de semana colosal.

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1: Profe, profe, saluditos aquí a todos los compañeros de Grupo Gasolinera Gasotica. Saludos a Rolando, a Charlie ahí. Si pueden complacer ahí con un vallenato ahí, una cancioncita ahí. Saludos de parte Cachetón. Saludos aquí a Perroski, que anda cambiando aceite también ahí. Al compa Perro.
0: Saludos a todos los buenos amigos del Grupo Gasolinero Gasotica allá en Pérez Celedón. Y para Perroski también, que se encuentra por ahí haciendo cambio de aceite. Y por supuesto disfrutando de la programación del fin de semana colosal. Voy complaciendo con mucho gusto música de Heredero junto a Jesse Uribe. Se llama Coqueta en la programación del fin de semana en Colosal FM.

De la tarde con 26 minutos. Por acá estamos también por ahí monitoreando otros partidos y le cuento que Brasil le va ganando 2-1 a la selección de Egipto. En ese momento están en el minuto 56 de partido. 2-1 gana Brasil. Más de sus reportes, 8802-3635. Anita Carazo allá desde Ruincendio nos dice. Hola, profe, salúdeme a Ramón, dice por acá, saludos para Ramón. Entonces, Ramón anda de visita por el sector de Ruincendio, viene de paseo desde Siquirres. Y aparte de eso, ¿saben qué? Ramón se encuentra cumpliendo años hoy y vino a celebrar su cumple aquí, al sur del país.

0: Que la pase súper bien, Ramón. Gracias por venir a celebrar su cumpleaños acá hasta el sur del país. Por ahí están armados con tremenda fiesta. Que la pasen súper bien. Y por supuesto, por la música, no se preocupen. Quédense acá en los 883 porque hoy tenemos un fiestón de fin de semana. Sigo complaciendo. Llega Karol G. Si antes te hubiera conocido acá en Colosal FM.
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5 y 31 minutos. 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

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Planes para el fin de semana, cuéntenme. En ese momento voy con música de Piso 21 junto a Karim León. Qué triste acá en Colosal FM.

Se llama La Fiesta Música de Capó por acá en los 883. Los amigos del 2203, gracias también por ahí, nos dejan su reporte, nos hacen saber que están disfrutando de nuestra programación. Gracias por estar disfrutando su fin de semana, una tarde preciosa de, hoy podríamos decir de verano, una tardecita de verano. Llega Maroon 5 a los 883 de Colosal FM.

Música a cargo de Enrique Iglesias. Se llama Bailando acá en los 883 de Colosal FM. De la tarde, 54 minutos, 5:54. Vamos ya cerrando esta hora de programación por acá en los 883. Yo les continúo acompañando luego de las 6 y hasta las 10 de la noche en la programación del fin de semana. Voy con esto que se llama El Rookie, es un mini mix exclusivo de Colosal FM.